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0: Hola.
1: Hola.
0: Bueno, perdón por haberte despertado, pero me dijeron que estabas acá arriba.
1: No, acepto tus disculpas, pero no me lo vuelvas a hacer, por favor. Y bueno, ¿ya te vas al aeropuerto?
0: Sí, pero con tiempo suficiente para ir a desayunar.

Hola, hola, ¿qué tal? Buen día, Badalona. 9 de la mañana, 5 minutos de este martes 11 de agosto de 2026. Hoy martes arrancamos con mucho que contar. La música viene con novedades importantes. Amaya Romero ficha por la compañía discográfica Sony y así comienza una nueva etapa profesional que vamos a conocer poco a poco. Nos vamos también hasta La Unión porque el cordobés Rafa de Cali se ha llevado la lámpara minera en la 65 edición del Festival Internacional del Cante de las Minas. Una de esas noticias que suenan a arte, a talento y a premio grande. Y cambiamos de escenario. Miramos al cielo porque 6 modelos de gafas para ver el eclipse mañana han sido retirados del mercado por irregularidades. Así que antes de levantar la vista habrá que asegurarse de llevar la protección adecuada. Saludos desde la sintonía de Radio Pomar. Comenzamos. Nuestro cariño para Colombia y todos los colombianos por lo ocurrido en las últimas horas, ese terremoto en la escala 7,4. Comenzamos precisamente con un cantante colombiano, con Carlos Vives.

Nuestro cariño y nuestra solidaridad vaya por delante con el pueblo colombiano por lo ocurrido en las últimas horas, ese terrible terremoto. Varios artistas en sus redes sociales han comentado, por ejemplo, el cantante Marc Anthony ha dicho: mi gente de Colombia, les mando un abrazo inmenso desde la distancia, todas mis oraciones están con los afectados por el temblor, sepan que mi corazón está con ustedes y sus familias.

También el cantante Alejandro Sanz ha comentado en sus redes sociales: cuando la tierra tiembla, el corazón se acerca, estoy contigo, mi Colombia. También en redes sociales se ha manifestado el cantante Chayanne. Ha dicho el cantante: hoy quiero enviarles un abrazo muy grande, especialmente a todos los que se han visto afectados por el temblor de esta mañana. Espero de corazón que todos estén bien y que estén pendientes de quienes no tuvieron tanta suerte. Una mano amiga siempre es bienvenida. Desde aquí, nuestras oraciones para la pronta recuperación. También en sus redes sociales, Shakira ha dicho: Colombia querida, mi corazón está con todos los que hoy sintieron este terremoto y con las familias que están pasando por momentos de angustia. Y precisamente, Shakira es nuestra próxima invitada. Ya sabes que nuestro teléfono está a tu disposición. Si quieres una canción, me puedes enviar un audio, un mensaje de voz al WhatsApp de Radio Pomar, o también puedes llamar al teléfono del directo.

Como cada día hasta ahora, repaso de la prensa. Vamos a ojear los titulares de los distintos diarios de hoy en su edición de este martes 11 de agosto. El País titula: fuerte terremoto golpea el país, Colombia se estremece. La portada de La Razón: las vacaciones de Sánchez irritan en el PSOE por Ceuta. La portada de ABC: familias ceutíes envían a sus hijos a la península por inseguridad. La foto de portada y el titular principal habla del terremoto de Colombia. Un violento terremoto sacude Colombia. La portada del diario El Progreso: Lugo suma unos 50 enclaves privilegiados para el eclipse. La portada del Mundo: Sánchez blinda su apuesta por China pese a la amenaza del ejército. También en El Mundo leemos que un seísmo barre Colombia con más de 100 muertos. La portada del periódico de Aragón, su principal titular, habla del incendio junto al embalse de La Peña, calcina 2.500 hectáreas. La portada del Correo dice: Ceuta pide a Sánchez que asuma el mando único y confíe a 11.000 inmigrantes. Confine 11.000 inmigrantes. También la portada del Correo va dedicada a Colombia. La portada ilustra una fotografía de varios edificios derruidos y titula: Colombia tiembla de terror. La portada del periódico de Cataluña también, la portada muestra una fotografía, podemos ver una fotografía del seísmo mortal en Colombia y titula en su edición de hoy el periódico de Cataluña: el aumento de vuelos satura el espacio aéreo de Barcelona y Madrid. Estos son los titulares de algunos periódicos en su edición de hoy, martes 11 de agosto.

Y ahora toca despertarse. Si no lo has hecho, ha llegado el momento de desperezarse y de despertarse con buena música, con la música de Radio Pomar. Envíame audios, notas de voz, mensajes pidiendo tu canción favorita en el 630-72-76-70. Si quieres intervenir en directo, el teléfono de la radio es el 934-65-77-76. Escuchamos como todos los días hasta ahora a Chambao y vamos ya con los primeros mensajes.

0: Venga, despierta que ya es hora, que son las 9 de la mañana, 22 minutos, y nos espera este martes para disfrutarlo, para llenarlo de muchas cosas. Un saludo a los que estáis de vacaciones, disfrutarlo, pasarlo muy bien, que el tiempo pasa volando. Y los que estáis currando y trabajando, siempre en la compañía de la buena música de Radio Pomar. Gracias por dejarme acompañarte y gracias por elegirnos. ¿Te crees una canción? Envíanos un audio o un mensaje de voz al 630-72-76-70, es el WhatsApp de Radio Pomar, y también puedes llamarme, decirme qué haces, cómo te va la vida, qué te apetece escuchar en el 93-4-65-77-76. Te atenderé yo mismo si llamas al teléfono del directo. Vamos a complacer la primera petición musical. Hola, amigo. Hola, ¿qué tal, Omar? ¿Cómo estás? Escuchemos el audio.
1: Hola, oyentes, soy Omar de Sabadell. Voy a pedir una canción que hace mucho tiempo que no escucho, que la grabaron hace ya tiempo Chenoa y Manuel Carrasco.
0: ¿Es verdad?
1: Que es una versión, no sé si es una canción italiana, bueno, lo desconozco. Si de amor ya no se muere. La verdad que es muy bonita, dos cantantes muy distintos, que ahí empasta muy bien la voz y me parece una versión muy bonita. Espero que os guste a todos.

Dice bien este oyente, la canción es una versión del italiano Gianni Bella, de Amor ya no se muere, una canción que se lanzó, se publicó en el año 1976. Esta canción nos la pedía un oyente, el amigo Omar, a través del WhatsApp de la radio, enviaba un mensaje de voz al 630-72-76-70. Ya hemos conocido cómo está la situación del tráfico en el informativo de las 9. Volvemos a comentar que si va circulando, cuidado y precaución en la carretera. Vamos a actualizar cómo se encuentra en este momento a las 9:27 minutos el tráfico.

En este momento, a la C33, un carril se encuentra ocupado entre Moncada y Reixac, en sentido Barcelona, por la retirada de un vehículo que se encuentra averiado, extrema precaución en este tramo. También ahora mismo en la AP7 hay un carril cortado en Santa María de Palautordera, en sentido Barcelona, por un accidente. Hay retenciones desde Vallgiorgina. También en la ronda de Dalt de Barcelona se encuentran en este momento retenciones. Hay retenciones entre Horta y Collserola en los dos sentidos por obras. Y también en la C33 hay un carril cortado. Lo recordamos, un carril cortado entre Moncada y Reixac, en la entrada a Barcelona por accidente. Así se encuentra la situación del tráfico en este momento. Y le seguimos poniendo música a la vida, le seguimos poniendo música a este martes. Ahora con Tamara, Celos. Fue uno de los primeros éxitos que aparecía en su primer álbum, publicado en el año 1999.

¿Qué tal lo llevas? Son las 9:32 de la mañana. Hablamos del tiempo. Nos imaginamos que hoy también vamos a sufrir y padecer otro día de mucho calor.

contarte la previsión del tiempo para hoy en Badalona. El tiempo será caluroso y mayoritariamente soleado, con temperaturas que oscilarán entre una mínima de 26 grados y la máxima de 31 grados. Actualmente, la mañana arranca con intervalos nubosos, una sensación térmica de 29 grados, con humedad del 72% y vientos suaves del noroeste a 6 kilómetros hora. La radiación ultravioleta alcanzará hoy un nivel muy alto en las horas centrales del día, por lo que se recomienda protección solar. Decirte que ahora mismo, aquí en Pomar, en el exterior, contamos con una temperatura en este momento de 28 grados. 28 grados también tienen en Barcelona en este momento. El termómetro marca 27 grados en Lleida, 29 en Tarragona, 27 en Girona, 25 grados en Manresa, 27 grados en Sabadell y en Calafell tienen ahora mismo una temperatura de 29 grados. Seguimos poniéndole música. Otro colombiano nos acompaña en esta mañana, en estos primeros minutos de nuestro programa. Llega Camilo y su Vida de Rico. Lo escuchamos. 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

gusta esta filosofía optimista de Camilo. Otro cantante que muestra su solidaridad con el pueblo colombiano es el cantante Marc Anthony. El cantante Marc Anthony ha comentado en sus redes sociales en las últimas horas: mi gente de Colombia, les mando un abrazo inmenso desde la distancia, todas mis oraciones están con los afectados por el temblor, sepan que mi corazón está con ustedes y sus familias. Son ahora mismo las 9:38 minutos, así suena hoy martes tu Radio Pomar. Llega Merche.

Y desde aquí, desde Radio Pomar, te deseamos todo lo mejor. Hoy también no iba a ser menos. Otro cantante que muestra su solidaridad con el pueblo colombiano por ese terremoto es Marco Antonio Solís. Dice: Dios asista a Colombia ante esta adversidad. Abrazo lleno de ánimo. Esta canción puede ser una de las canciones del verano. Potse, arriban Teti.

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Llega Beth.

0: También pasando por aquí, Camilo VI con este clásico Vivir así es morir de amor. Enseguida escuchamos un audio, un oyente tiene una queja, la reflejamos, la escuchamos y de paso nos pide una canción. Será inmediatamente las 9:51 minutos. Seguimos.
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0: Vamos a escuchar este audio que nos envía este oyente, el amigo José. José, feliz martes, que vaya bien el curro, el trabajo hoy, y siempre en compañía de Radio Pomar. Nos envía el mensaje al 630-72-76-70. ¿Qué nos cuentas?
3: Buenos días, guapísimo. A ver si me puedes poner al Canijo de Jerez.
0: Claro.
3: Hola, buenos días. La canción se titula así. Y una cosa para el señor Albiol, que está por ahí, ¿no? Que a veces escucha la radio. Que no corte las fuentes de los parques, que la gente se está ahogando. No sé qué manía tienen. Una cosilla, a ver si puede arreglarlo él. Vale, compadre, un abrazo.
0: Gracias, José.
3: Que vaya bien el martes.
0: Gracias. Aquí tienes tu canción.

0: WhatsApp.
1: Y precisamente llegaremos a las 10 con Alazán, actualizamos la información y después vamos a escuchar una canción que me sugieren en el WhatsApp de la radio. Hasta ahora.

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1: 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Nosaltres continuem posant música aquest dimarts a la sintonia de Ràdio Pumà. Teníem un missatge al 630-72-76-70. Per cert, benvingut si acabas d'arribar aquí al 101.2 Ràdio Pumà. Dice, hola, buenos días, soy Carmen de Badalona. ¿Sabes que tienes la voz muy bonita? ¿Me puedes poner a Serrat Penélope? Gracias. Bueno, gracias por tus palabras, por tu cariño, por escucharnos. Carmen, ¿a qué tienes a Serrat Penélope? Con esta bonita canción que nos sugieres, comenzamos nueva hora.

0: Qué bonita canción nos ha pedido Carmen desde Badalona. Era Penélope Joan Manuel Serrat.
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0: Llega Juan Manuel Vera, estuvo aquí en Radio Pomar el pasado lunes 27 de julio para presentarnos este último tema, Vete de mi vida.

Vamos a seguir complaciendo peticiones que nos hacéis a través del WhatsApp de la radio, 630-72-7670. También podéis llamar al teléfono del directo. La frase de hoy, martes 11 de agosto, es la siguiente: cuando la crítica viene de personas que no son ejemplo de nada, no cuentan.

Recibiendo más mensajes, me dice: buen día, un saludo grande para este prestigioso programa. Puedes mandar un saludo a todos los choferes de distribuciones Serrano Ceña. Y por favor, una canción de Camilo Sesto, cualquiera de ellas, gracias. Gracias a ti, un saludo, repito, a los choferes de distribuciones Serrano Ceña. Gracias por estar en nuestra sintonía, amigo. Y ya sonó hace un ratito aquí en Radio Pomar Camilo Sesto, pero esta canción es para este amigo y para todos los choferes, repito, de distribuciones Serrano Ceña. Que vaya bien el día, que vaya bien el verano. Y aquí tenés esta canción de Camilo Sesto, la canción elegida, El amor de mi vida.

0: Suena de nuevo Camilo VI aquí en la sintonía de Radio Pomar, porque así lo ha pedido un oyente a través de un mensaje y nos pedía saludar a los choferes de Distribuciones Serrano Ceña. Un saludo para todos ellos. Y tengo ya la canción preparada que nos pide otro oyente, el amigo Jordi. Pero antes, decirte que hoy, martes 11 de agosto, es el Día Internacional de los Tambores Metálicos. Son las 10:21 minutos.
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Me envía un mensaje al 630-72-76-70 el amigo Jordi de Tiana. Dice, me gustaría escuchar por Pimpinela cuánto te quiero. Gracias y feliz programa. Feliz martes para ti, Jordi. Y aquí tienes la canción que nos sugieres. La escuchamos.

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1: No dudes nunca nuestro cariño hacia ti. Cuánto te quiero, una canción muy divertida de Pimpinela, Lucía y Joaquín Galán, que nos sugería el amigo Jordi.
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1: El WhatsApp de Radio Pomar, 630-72-76-70. Vamos a escuchar este audio. Hola, amiga, buenos días.
3: Muy bien.
1: Vamos a ponerlo desde el principio. Ahora sí, buenos días.
3: Buenos días, ya estamos a 11 de agosto. Sí. Me gustaría poder escuchar Magia de Aroa. Espero que os guste. Yoli de BCN, de Viladecans.
1: Un saludo y vamos a escuchar la canción que nos sugieres. De Aroa, Magia.

0: Leo, Virgo, Capricornio.
1: Vamos con el horóscopo de este martes 11 de agosto. Aries, se avecina un profundo cambio en tu vida que vendrá después de que abras tus ojos a otras formas de existir realmente diferentes a las tuyas. Tendrás suerte. Tauro, no pongas límites a la creatividad, ni siquiera a aquellos que marcan las buenas costumbres o los cánones establecidos por la sociedad. No tengas miedo de romper moldes. Géminis, procura incrementar la fe que tienes en ti mismo. Es la única manera de que los demás te apoyen sin dudar. Si emanas inseguridad, perderás los apoyos enseguida. Cáncer. Las cosas comenzarán hoy muy bien para ti en el terreno laboral y así se mantendrán todo el día, a no ser que se mezclen con aspectos de ámbito sentimental. Procura separar ambos campos. Leo, los cambios de última hora solo te pueden traer complicaciones, así que evita modificar hoy tus planes, a no ser que no puedas evitarlo y no tengas otra alternativa sólida. Virgo. Los problemas que has tenido últimamente con tu familia tienden a desaparecer o a verse reducidos. Eso te devolverá parte de la tranquilidad perdida en las últimas semanas. Libra. Atención, llegó a tu momento. Hoy será un día adecuado para disfrutar de las cosas pequeñas, pero valiosas, para encontrar la felicidad en esos detalles a los que solo tú eres capaz de dar un valor inmenso. Escorpio. Tu existencia se llena de luz en los días que te esperan. Todo el mundo se fijará en ti como si estuvieras iluminando directamente por una potente estrella. La suerte te acompañará. Sagitario, ten cuidado a la hora de expresar lo que sientes. Puedes elegir el momento y la persona equivocada. En materia de salud, estás adquiriendo vicios perjudiciales. Capricornio, aunque tus amistades no son una de tus prioridades, deberías dedicarles más tiempo, porque pueden ayudarte a ampliar tu círculo social y así acercarte a metas profesionales. Acuario, en ocasiones, en cuestiones de amor, es conveniente ponérselo difícil a los contendientes. Medirás así el interés real que les mueve, pero tampoco te pases demasiado. Y terminamos con Piscis. Las posibilidades de mejorar económicamente son grandes para ti, pero para ello deberás esforzarte al máximo en un corto espacio de tiempo. Es un gran y difícil reto profesional.
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0: Veraneando contigo aquí en Radio Pomar. Consultamos el reloj, son ahora mismo las 10 de la mañana, 40 minutos, y tengo llamadas. Sí, hola, buenos días.
1: Hola, buenos días, Jaime.
0: Hola, ¿qué tal? ¿Quién eres?
1: Antonio de Torrebaró.
0: Antonio de Torrebaró. Oye, por cierto, ya que tengo la oportunidad de hablar contigo, de que me llames, ¿qué horóscopo eres tú, Antonio?
1: Yo, Scorpio.
0: Ah, Scorpio. Ah, mira, Scorpio. Qué bien. Bueno, espero que hayas tomado nota de lo que ha dicho tu signo y que te vaya bien el día de hoy. Y cuéntame, ¿qué te trae hasta aquí? ¿Qué canción te apetece?
1: Ayer te pedí una canción de Jero, pero no sé si... No me acuerdo... Bueno, no me acuerdo, no, que no pude escucharla.
0: Bueno, ¿la ponemos hoy?
1: Pónmela hoy, por mi culpa.
0: ¿Por mi culpa de Jeros?
1: Por mi culpa que no la escuché, porque me fui.
0: Vaya. Bueno, la ponemos ahora. ¿Y a quién se la quieres dedicar, Antonio, la canción?
1: A toda la gente que esté escuchando Radio.
0: Estupendo. Oye, mañana ya sabes que es el eclipse.
1: Sí, bueno, ya como yo no veo, pues ya ves.
0: Bueno... Pues nada, un abrazo.
1: No lo miraré.
0: Bueno, un abrazo, ya te lo contaremos. Venga. Sigue nuestra sintonía y te mando un abrazo.
1: Muchas gracias.
0: Gracias a ti por estar ahí, Antonio. Gracias, adiós.

El viernes hablé aquí en Radio Pomar con el cordobés Álvaro Vizcaíno. Tienes la entrevista en la web de la radio, la puedes recuperar. La entrevista fue después del informativo de las 12. Me envían un mensaje amigos que están en la playa y nos dan un poquito de envidia. En la playa, bañándose y tomando el sol. Mira qué bien, un saludo para todos los que estáis de vacaciones. Disfrutarlo, que fíjate, ya estamos a día 11, esto va muy rápido. Me piden una canción, dice, la canción que quiero es del Agrego, ese moreno. Se la dedico a María José y a todos los de Radio Pomar. Feliz martes, estoy en la playa tomando el sol. Mira qué bien. Vamos a escuchar precisamente este gran éxito del Agrego, ese moreno. Y moreno se van a poner muchos y muchas ahí en la playa, claro que sí, calienta el sol hoy.

0: Canción que nos ha pedido este oyente, el amigo Ismael, que está en la playa tomando el sol, escuchando la radio, y nos sugería, nos pedía este tema de la gran Grego, ese Moreno. Tengo por aquí un audio. Hola, amiga, buenos días.
1: Buenos días, Jaime. ¿Cómo estás? Bueno,
0: bien,
1: un saludo
0: bien.
1: Muy fuerte. Y nos vamos para Andorra. Ponme una canción de viaje, para
0: claro,
1: viajar.
0: Claro que sí.
1: Algo que, una que hay muy bonita de viajar. Una, esa, de No corras mucho. Pero no sé si sabes la que te digo.
0: ¿Amigo conductor?
1: Bueno, soy Maribel de Hospitalet. Un abracito y un beso.
0: Un beso.
1: Y que te escucho cada día, en que no te mande ningún WhatsApp, ¿vale?
0: Me gusta.
1: Hasta luego.
0: Hasta luego. Vamos a escuchar la canción que nos pedía esta amiga. Creo que es este tema de Amigo Conductor, una canción de Perlita de Huelva. Pero vamos a escuchar la versión de Fran Doblas, que estuvo aquí en la radio presentando este tema. Amigo Conductor, cuidado y precaución siempre en la carretera.

0: Amigo conductor, versión de Fran Doblas, que tuve la suerte de entrevistarle aquí en Radio Pomar con motivo del lanzamiento de la publicación de esta versión del clásico de Perlita de Huelva. Amigo conductor, gracias a esta oyente por escucharnos todos los días. Que vaya bien el viaje, que vaya bien la visita a Andorra.
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0: No llamaba al teléfono del directo. Sabes que me gusta hablar contigo, que me llames al 93 465 77 76. El amigo de Torrebaró, el amigo Antonio, quería escuchar esta canción de Jeros, Por mi culpa.
1: Esta canción lleva sabor a Jeros. Esas notas de piano con un mensaje de cariño lleva sabor a Chabolito.

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Era el amigo Antonio quien nos llamó al teléfono del directo al 93-465-77-76 para pedirnos la canción que acaba de sonar de Jeros, Por Mi Culpa. Vamos a llegar a las 11 con esta canción de Siempre Así, A Mi Manera.

Hola, hola, ¿qué tal? Buen día, 11, 5 minutos, esto es Radio Pomar, saludos si acabas de llegar. Tengo por aquí varios mensajes, vamos a ir complaciendo las peticiones musicales que me sugeréis. El WhatsApp de Radio Pomar es el 630-72-7670. Me dice, hola, buenos días, ¿me podrías poner a José Manuel el Mani, cariño furtivo? Gracias, soy Mari. Mari, ¿para qué vengo yo? ¿Para poner las canciones que me pedís? ¿Las canciones que queréis oír aquí en la radio? Claro que sí. Aquí tienes la canción que me pides, cariño furtivo de José Manuel el Mani. Un besote grande.

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Tengo por aquí otro mensaje. Dice: buenos días, Jaime, soy Antonio del Carmelo. Quisiera pedirte la canción de Kiko y Sara que se titula Adolescentes. Muchas gracias, Jaime, que pases un feliz día. Un abrazo fuerte. Mis mejores deseos también para ti, Antonio. Y aquí tienes la canción que nos pides de los hermanos Kiko y Sara.

0: Adolescentes, versión 2.0, Kiko Gaviño con su hermana Sara. Y además decir y contar que ha recuperado el grupo que le dio a conocer Los Caños, vuelve a grabar Kiko con precisamente Los Caños. Lo que pasa que ha habido cambios en la formación. En un principio eran tres y ahora tan solo dos los componentes del Caño, que siguen ofreciéndonos nuevos temas y aquí en la radio los hemos estrenado. Vamos a escuchar este audio. Hola, amigo. Hola, hola.
1: Hola, buenas. Mira, soy otra vez Omar de Sabadell. ¿Sabes qué pasa? Que me ha conmovido esta canción de Jeros, porque sí, soy un fanático de su música. Y creo que el que la ha pedido era un chico, señor de Torre Baró.
0: Antonio.
1: Quiero dedicar yo a él la canción Torre Baró de Sebas de la Calle. Hala, disfrutarla. Gracias.
0: Gracias siempre a ti.

Bonito detalle el que ha tenido Omar, dedicarle esta canción al amigo Antonio, que precisamente es de Torrevaró. Desde allí está escuchando Radio Pomar, Badalona. Decir que Sebas de la Calle es amigo de esta sintonía, nos complace escucharle. Y un saludo, Antonio, gracias por estar con nosotros. Vamos a seguir complaciendo peticiones que me hacéis al WhatsApp de Radio Pomar. Dice: buenos días, Jaime, soy María de Ufualá. Quisiera pedirte la canción de Los Ecos del Rocío, que se titula La Profesora. Que pases un bonito día. Muchas gracias, Jaime, un beso y un abrazo. Lo mismo para ti, y aquí tienes a Los Ecos del Rocío, La Profesora.

0: 11:22 minutos, tengo por aquí otro audio, lo escuchamos.
1: Guapísimo, para ese chico que acaba de pedir la canción de Seba de la Calle, ¿no? Que le gusta el género y tal, ¿no? Un crack, ¿no? Es de mi tiempo ese, seguro. Pues ahora le dedico yo a los Bunny, Viento y Arena. Va para él, para el chico de Sabadell. Hasta luego, guapísimo.
0: Un saludo, aquí escuchamos para Omar, para ti, para toda la audiencia, los Bunny, Viento y Arena.

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Tengo por aquí más mensajes. Dice: hola, buenos días, Jaime. Soy Ángeles. Me gustaría que me pusieras una canción de Enrique Guzmán que dice: dame, dame felicidad. Muchas gracias y besitos. Creo que la canción a la que te refieres es esta, que precisamente se titula así: dame felicidad. La escuchamos.

0: Dame felicidad, Enrique Guzmán. Nosotros pedimos felicidad y damos felicidad. Por lo menos lo intentamos. Lo notas, ¿verdad? Vamos a escuchar más audios que llegan al 630-72-76-70. Hola, amiga.
1: Buenos días, Jaime.
0: Buen día.
1: Soy Eli de Moncada. Te he llamado ya un par de veces, pero como veo que no te puedo localizar...
0: Vaya.
1: Pues era para pedirte una canción.
0: Claro.
1: De Vanessa Martínez. 90 minutos no puede durar el amor. Y quería saludar a una amiga que se llama Librada y decirle que me acuerdo de ella, aunque nunca, a veces no diga nada, pero que me acuerdo mucho de ella. Que muchos besitos para ella y que tengas un buen día de programa.
0: Gracias, chao. Un besote de vuelta para ti y aquí tienes a tu India Martínez, 90 minutos.

El amor no puede durar 90 minutos. Tiene que durar mucho, mucho más. Una canción que nos pedían a través del WhatsApp del programa. Ahí estaba India Martínez. Ayer, vamos con más peticiones. Ayer, a las 2:15, me envió un mensaje la amiga Balbina. Yo a las 2:15, Balbina, ya estaba en el autobús camino de mi casa. Bueno, no pasa nada. Estoy aquí desde las 9 hasta las 2 de la tarde todo el mes de agosto por las mañanas. Y Balbina me envía un mensaje, dice: hola, buenos días, Jaime. Soy Balbina, que te mandé un mensaje ayer y no estabas. Vamos, que quería que me pusieras la canción para mi hermana Mai, que va en el tractor trabajando. Mira tú, que apañado a tu hermana May. Un besote grande para ella, para todas las currantas que están ahí trabajando. Ella lleva un tractor y quiero dedicarle la canción María de la Hoy, que le viene como anillo al dedo. Gracias, guapo. Un beso para ti, Balbina. Gracias por escucharnos. Gracias por enviarnos hoy el mensaje. Hoy sí que llega a tiempo. Y para tu hermana May, un besote grande. Y aquí está la canción que me pides en la versión de Diana Navarro, María de la Hoy.

0: Vaya historia, María de la O. Un saludo para Balbina y Modesto. La amiga Balbina nos pedía esta canción para su hermana, que está ahí en el tractor, May. Y espero que algún día me llames, no tardar mucho, y me digas, oye, ahora la canción que le dedicamos a mi hermana es Soy una feria. Que se sienta identificada con la canción. Claro que sí, mis mejores deseos para vosotros. Gracias por escucharnos.
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0: Me envían otro mensaje, la amiga Patri dice, buenos días Jaime, me gustaría escuchar a Diango en una canción en catalán, la que quieras, gracias, soy Patri. Doncs, Patri, una salutació per tu, gràcies per escoltar-nos. I de Diango, ella ha escollit aquesta cançó, Paraules d'amor, espero que t'agradi.

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todo el día es martes. Hemos estado complaciendo peticiones que nos habéis hecho a través del WhatsApp de la radio. Ahora el teléfono del directo está libre por si me quieres llamar y pedir tú la próxima canción. Teléfono de la radio 934-65-77-76. Espero tu llamada o tu mensaje mientras escuchamos a Paloma San Basilio, porque me abandonaste.

La noche de San Juan ya es historia hace mucho. Pero aquí está esta canción, este éxito de Sergio Dalma. Llegamos a las 12 con una canción de Pecos. No te vayas muy lejos, que esto sigue. Me quedo contigo aquí en Radio Pomar 101.2 hasta las 2.

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Sintonía 101.2 Radio Pomar. Comenzamos nueva hora. Tras la información, llega Juan Pardo con este Bravo por la Música.

Bravo por la música, Juan Pardo, sonando también aquí en Radio Pomar, y actualizamos la temperatura que hace en este momento aquí en Pomar, en Badalona. Tenemos en el exterior ahora mismo 30 grados, 31 grados en Barcelona, 32 grados en Lleida y también en Girona. En Tarragona tienen ahora mismo 31 grados. Seguimos acalorados pese a todo. Llegan precisamente una canción de Los Diablos.

0: Que alorados estamos, fa molta xa fogo. Los diablos pasando también por aquí. Sabes que aquí en Radio Pomar tú puedes participar, llamarnos, pedirnos tu canción a través del teléfono del directo, o si lo prefieres a través de un audio, un mensaje al 630-72-7670. Doce minutos.
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Me envían un mensaje al WhatsApp de Radio Pomar, el amigo Rafa, dice, ¡qué sorpresa! Pongo Radio Pomar y te encuentro ahí poniendo canciones. Soy Rafa, estoy trabajando desde Plaza España y te escucho por primera vez. Hacía tiempo que no conectaba con esta radio y vaya sorpresa más agradable me he llevado. Quiero que me pongas la canción de Nena da Conte, ¿en qué estrella estará? Ahora que te tengo localizado, ya sé dónde encontrarte y dónde pedir canciones. Un saludo, Rafa, que espero que estés bien, un saludo grande y aquí tienes tu canción.

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Tengo mensaje, dice: buen día, Jaime, soy la Paqui y me gustaría que me pusieras Luis Miguel, échame a mí la culpa, para todos y todas. Besos, Paqui, aquí tienes a tu Luis Miguel.

0: Ha sido la amiga Paqui quien nos ha pedido esta canción de Luis Miguel. Y ahora nos vamos a la playa con La Oreja de Van Gogh. ¿Te vienes?
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0: Ditife, tú envías un audio y rápidamente complacemos esa petición musical que nos sugieres, que nos pides en el 630-72-76-70. Es el WhatsApp de Radio Pomar. Tengo un audio. Hola.
1: Buen día, buen migdía ya.
0: Hola, hola.
1: Que son las 12:20 de la mañana. Bueno, ¿me podrías poner algo de Pablo Alborán, si eres tan amable? Un par

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Le toca el turno al amigo Daniel Rodríguez. Nos envía un mensaje al WhatsApp de Radio Pomar 630-72-76-70. Dice el mensaje: hola, buenos días, soy Daniel Rodríguez. Quería dedicar a mi madre una canción de verano de Manolo Escobar. Qué bonito es Badalona. Un saludo para ti, Daniel, para tu madre. Aquí suena la canción que nos pides de Manolo Escobar.

y me envían un mensaje. Lo leo el mensaje, dice: hola simpático, soy la Pepi y me gustaría escuchar de los Amaya a ti, mujer. Vamos a escuchar tu canción, amiga Pepi, y feliz martes.

Canción que también nos han sugerido, nos han pedido a través del WhatsApp de Radio Pomar. Vamos con más peticiones. Son ahora mismo las 12:36 minutos. Gracias por elegirnos y por seguir ahí.

Aquí estamos. Me envían un mensaje y dice: buenos días, señor Jaime, si puedes, para recordar grandes momentos y grandes personas, Cantos de Libertad del señor Labordeta. Dice: gracias, soy Desi, un saludo grande, y aquí tienes la canción que nos pides, disfrútala.

Una canción que nos han pedido a través del WhatsApp de Radio Pomar. Sigo con más mensajes, con más peticiones que me enviáis. Dice, buenos días, Jaime. Hoy desempolvamos Amarraditos de María Dolores Praderas. Que pases un buen día. Gracias, Celsa. Aquí tienes tu canción.

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0: Y aprovecho para daros las gracias a la audiencia, cómo estáis respondiendo, cómo estáis ahí al otro lado, escuchando la radio, disfrutando, eso espero y eso quiero, y también participando, pidiendo aquí en la radio vuestras canciones a través de mensajes o llamadas en directo. Vamos a escuchar este mensaje, hola.
1: Buenos días, Jaime, soy Inés de Cubellas. Oye, estoy aquí, no te ruño, que lo estamos pasando bien, hace una calor muy bonita. Pero hace una calor estupenda.
0: Me alegro.
1: Bueno, que sí está muy bien aquí. Ponme algo de Manolo Escobar, me da igual. Está mi hermana Oliva, mi cuñado Fran y mi marido Eladio. Un besito grande para ti y un abrazo fuerte. Gracias.

0: Ahí estaba Manolo Escobar, Solo te pido. Fíjate qué poquito pedimos solamente que nos hagan la vida más agradable. Vamos a escuchar este audio y a ver si conseguimos, espero y quiero y deseo, escuchar la canción que nos sugiere y nos pide esta oyente. Hola, buenas tardes.
1: Hola, Jaime Tesoro. Pones unas canciones muy bonitas, las que te pide la gente.
0: Gracias.
1: Y tú a la gente la tienes muy contenta. Bueno, pues soy Loli de Búfalá. Solo te pido una canción, a ver si me la aciertas. Es por Alejandro Conde, Un día más que nos queremos. Un beso muy grande y que tengas una bonita tarde y descanses.
0: Gracias, gracias.
1: Hasta mañana, si Dios quiere.
0: Creo que la canción que me pides se titula Otro día más, Alejandro Conde.

Recibo otro mensaje, dice: hola Jaime, escucho siempre Radio Pomar y ahora a ti por las mañanas. Me gustaría escuchar por Alejandro Fernández cómo se pierde una estrella. Gracias, saludos para Eli, que la he escuchado. Gracias y que pases un feliz día. Besos, guapo, soy Librada. Librada, aquí tienes tu canción y muchos, muchos besos para ti. Con esta canción llegamos a la una.

0: Gracias por seguir ahí escuchando la sintonía de Radio Pomar. Me gusta que cuando oís una canción que sugiere, nos pide un oyente, os gusta que nos lo contéis también a través de los audios, mensajes de voz. Vamos a escuchar este mensaje que nos envía esta oyente diciendo que le ha gustado una canción que ha oído aquí en la radio, concretamente la de José Antonio La Pordeta, y nos sugiere otra canción. Hola, amiga, buena tarde.
1: Hola, Jaime, soy Maica de Casallemas. Primero te agradezco el programa y luego decirte que con la canción de José Antonio La Bordeta he tenido piel de gallina, porque mi madre era del Pirineo Aragonés y a veces cuando hacíamos encuentros con la familia en Broto o en Monzón, pues lo cantábamos porque estaba en pleno auge La Bordeta en los años 80. Nada, desearte buen programa y me gustaría oír de Javier Ginés Dos idiomas, dos banderas. ¿Qué te parece? Pues venga, muchas gracias y hasta mañana.
0: Me parece perfecto, buena idea. Un besote grande.

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0: Gracias por escuchar la sintonía de Radio Pomar. Seguimos recibiendo más mensajes. Vamos a escuchar este mensaje que acabo de recibir. Hola, buenas tardes.
1: Hola, Jaime, buen día.
0: Buen día.
1: De Sabadell. Bueno, pues yo te tengo que decir que todas las canciones que estás poniendo, las que tú pones y las que te piden, son preciosas. Ahora mira, la última que te han pedido, Dos idiomas, dos banderas, Javier Ginés. ¡Bah! Un artista al que sigo y que me encanta. Uno de mis ídolos, porque tengo varios. Me encanta Javier Ginés. Bueno, pues nada, que he intentado dos veces llamarte y se me ha cortado. Ya me espero a mañana y a ver si mañana tengo suerte y cojo línea, ¿vale? Bonito programa el que haces y gracias por estar ahí todas las mañanas de agosto. Un programa que me encanta.
0: Gracias.
1: Disfrutar contigo, Jaime. Venga, un abrazo y feliz tarde para todos. Y saludo a todo el que está escuchando y, bueno, a todo el que me conoce. Seguro que Araceli está escuchando, la Mari también. Pues para todos. Un besito y feliz tarde, Jaime.
0: Feliz tarde, gracias por estar ahí. ¿Tengo llamada? No. El teléfono de la radio está libre. El teléfono de la radio, decía, está libre, el 93-465-77-76, por si quieres llamar y hacernos una sugerencia. ¿Qué te apetece? ¿Qué quieres oír? Que todavía no ha sonado.

0: Probamos ahora a ver si hay suerte. Hola, buena tarde, buenas tardes. Vaya. Bueno, si me llaman, yo pediría, rogaría que si llamáis, marcáis el teléfono de la radio para hacernos una sugerencia, para pedirnos una canción. De hecho, aquí intentamos que cada día sea, yo no diría una gran fiesta, ya con una fiesta me conformo, donde nos reunimos un grupo de buenos amigos para escuchar buena música. Hace un ratito sí que marcó el teléfono de la radio, Eladio, no quería salir en antena, solamente quería saludarme y quería contarme que ha cumplido 90 años hace poquitos días. Eladio, felicidades. Me pedía una canción de Jorge Negrete. Enseguida la escuchamos. Hola, buenas tardes.
1: Hola, buenas tardes.
0: ¿Qué tal? ¿Con quién hablo?
1: Con María José.
0: Con María José. Yo digo, me llaman y no quieren hablar conmigo, María José. ¿Dónde estás ahora?
1: Pues mira, hoy en Barcelona.
0: ¿Y qué tal?
1: Hombre, una diferencia de calor.
0: Sí, hace más calor aquí y peor, ¿verdad?
1: Sí, allá ya es fresquito.
0: Bueno, bienvenida.
1: Pero ahora toca unos días aquí en Barcelona, que estoy de cuidadora de gatos.
0: Ah, ¿cuántos gatos tienes que cuidar?
1: De mi hija, cuatro.
0: Cuatro gatitos, bueno.
1: Sí, bueno, es que son muy mayores, entonces, sí. No sé.
0: Claro, hay que estar muy pendiente de ellos, me imagino.
1: Sí, entonces, pues nada, hemos cambiado de casa.
0: Bueno, pues...
1: Pero que se nota la calor, la diferencia, madre mía.
0: Fíjate, parece que no, y no está muy lejos de ya y Barcelona, y la diferencia de temperatura y el calor, qué diferente es de un sitio a otro, sí. María José.
1: Allí ni aire ni ventilador, porque además estamos bastante a la montaña.
0: Claro, por eso, al
1: y
0: estar
1: aquí
0: cerca.
1: El aire puesto todo el día.
0: Claro, al estar cerca de la montaña.
1: Pero bueno, a ver, también va bien estar aquí unos días.
0: Claro que sí. Bueno, que vaya bien con los gatos, cuídales mucho,
1: sí,
0: mímalos.
1: Sí, acabo de ir.
0: Y siempre con la compañía de la radio. ¿Qué te pongo, María José? ¿Qué te gustaría hoy?
1: Sí, pues mira, uno de Sergio Dalma, El Mundo.
0: El Mundo de Sergio Dalma, me parece muy bien.
1: Para mis niños, bueno, mis niños, mis nietos.
0: Claro, para tus nietos.
1: Que les encanta esta canción. De cuando eran muy chiquitines, iban siempre así y cantaban esta canción.
0: ¿Me has dicho de Sergio Dalma, me has dicho?
1: El Mundo.
0: El Mundo, correcto.
1: Me da igual, pero a ellos es que con que sé que te están escuchando, pues...
0: Claro, les mandamos un saludo y que sigan en nuestra sintonía y que tienen muy buen gusto, que Sergio Dalma tiene canciones muy bonitas,
1: sí,
0: y canta muy bien.
1: Ahora cantará primero de... Bueno, tenemos las entradas desde hace casi 2 años.
0: Qué bien. Te puedo decir que yo también he ido pues 2 o 3 veces a conciertos de Sergio Dalma y la verdad es que se disfruta, se goza mucho. Y está muy bien en directo Sergio Dalma.
1: Sí, yo es que tengo mi hija que ya es muy... Bueno, ya tiene 52 años. Pues está desde que tenía 17 o 18.
0: Claro, fíjate.
1: Que como canto en Barcelona, bueno, ahora ya somos menos, ¿no? Pero casi hemos tenido jovencitas. Y hasta mis nietos han venido, ¿eh? A verlo.
0: Claro, no hay que perdérselo.
1: Sí, le gusta mucho el Sergio.
0: Qué bien, 3 generaciones siguiendo a Sergio Dalma.
1: Sí,
0: y Sergio Dalma encantado.
1: Tres.
0: Qué bien.
1: Bueno, pues
0: un besote grande. Que vaya,
1: ¿vale?
0: Bien. Hablamos, María
1: José. Gracias. Adiós.
0: Adiós. Decía que nos ha llamado el amigo Eladio. Hace poquitos días cumplía 90 años. Ha llamado para saludarnos, para decir que está en nuestra sintonía. Y dice, oye, de paso, ponme una canción de Jorge Negrete. Marchando, Eladio. Felicidades.

0: El amigo Eladio, que ha cumplido, nada, está hecho un chaval, un mozo, 90 años. Eladio, un saludo y siga siempre en nuestra sintonía.
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0: Nos ha llamado María José, está cuidando los gatitos para sus nietos, para su familia. Nos pedía esta canción de Sergio Dalma, El Mundo.

0: Ha estado en Teià, ahora en Barcelona. Dice que hace mucho más calor aquí. Nos ha sugerido esta canción El Mundo, del gran Sergio Dalma. Son en su familia grandes seguidores de Sergio Dalma. Un saludo para su hija y para sus nietos. Tengo más peticiones por aquí. Hola.
1: Buenas. Mira, yo le he pedido ya, no sé si un par de canciones, pero mira, para cambiar un poco el estilo, que me gusta todo lo que ponéis, la verdad, pero a ver qué os parece Soy lo que me das, de Chenoa. Espero que os guste todo, un ritmo un poco veraniego. Es una canción ya vieja, pero me apetece escucharla. Gracias.
0: Gracias a ti, y vamos a escuchar precisamente la canción que nos pides de Chenoa, Soy lo que me das. También Chenoa es una de nuestras debilidades, nos gusta mucho.

0: Sigo aquí, me quedo aquí hasta las 2 de la tarde. Tengo al teléfono a Felipa. Felipa, muy buenas tardes.
1: Hola, buenas tardes.
0: Desde... Mira, dígame.
1: Prefería que no me sali... que no salir en antena.
0: Bueno, pues no salimos en antena, no se preocupe. Felipa, ahora habla conmigo. Escuchamos a Carlos Rivera y enseguida vamos con otra petición que nos hacen a través del WhatsApp de la radio. Son las 13:30 minutos, dos cuartos de dúas.

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Quería compartir contigo esta canción de Marisol, Háblame del mar marinero. Acercándonos a las 2 de la tarde, ya sabes que en ese momento a las 2 te digo adiós, pero no te preocupes, aún hay tiempo para seguir disfrutando de más canciones. Llega Álvaro Díaz, estuvo aquí conmigo en el programa presentando este su nuevo tema, Recuperamos mariposas en el aire.

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1: Y llegó el momento que seguro que estabas esperando. Es que no somos nosotros y no suena esta canción de Gracia Montes.

Con tan solo 16 años grabó Arnau esta canción, producida por el gran Jordi Cubino, el de Corazón Latino. Tuvo un problema en las cuerdas vocales y él creía que nunca iba a poder cantar, pero sigue la música, sigue cantando Arnau, Dol Maresma. Antes de decirte adiós, quería compartir contigo este ángel. Me dice una oyente, dice, soy una feria, una insignia, buque insignia de allí donde estamos, donde vamos. Sintonía Radio Pomar, tengo que recoger y marcharme, que se me escapa el autobús. Y gracias, gracias a todos por dejarme hacerte compañía. Gracias por elegir Radio Pomar. Díselo a todo el mundo que conecte con el 101.2 o radiopomar.es. Y lo dicho, gracias a todos. Nos reencontramos mañana cuando sean las 9 de la mañana puntual. Aquí me tienes. Discográficamente, y mira que canta muy bien, Nina no tuvo mucho éxito. Grabó 2 discos y de esos 2 discos nos quedamos hoy con esta canción de Nina, Ana María Agustí Flores. Nos quedamos con este Ya sabes cómo soy, con la que ponemos punto y final a este tiempo de radio. Mañana más, que seas feliz. Adiós.

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